históricamente siempre ardió una zona a la que nosotros solo le encontramos una solución posible, que es el pastoreo en extensivo. Los costes de roza mecánica no son asumibles por esta comunidad.

abandonado, pues no, no lleva a ningún sitio más que a fuegos y malos tratos. Entonces la solución sería eso, echar un poco manos del monte, intentar llevarlo lo mejor posible, que vuelvan los animales, que vuelva a haber una fauna y un mundo bueno donde podemos estar.

año 17, que fue el gran incendio que hubo aquí en esta zona, pues un poco saber que cuando venga el siguiente incendio tiene que ser más de menor impacto que el que fue anterior. Por eso decidimos traer el ganado.